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1: Te acompaña la Campeona Estéreo a las 7:30 minutos.

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1: Rocío Vieité, el amor de Franco Torres en Miami.

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1: En la Campeona Estéreo, 5:30 minutos. 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
1: Te acompaña la Campeona Estéreo a las 7:30 minutos.

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1: Bienvenidos a este su programa, toda mi gente maravillosa que nos está sintonizando. Si usted en su casa siente que su cama se enfrió, si la intimidad se volvió un problema o un paisaje y usted siente que la frustración le está amargando el matrimonio, quiero que me preste mucha atención porque hoy vamos a destapar un tema del que nadie habla por pena, pero que está destruyendo hogares, y es la impotencia sexual en los hombres y la frigidez en las mujeres. Hoy le vamos a decir por qué se apaga su cuerpo y qué secreto le está trancando la felicidad. 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Y queremos saludar cordialmente a todas las personas que nos están sintonizando allí en La Dorada, a toda mi gente en Florencia, en Victoria, en San Diego, en Berlín, en Samaná, y también en todos los corregimientos, veredas, a toda mi gente en el noroccidente de Cundinamarca, en Puerto Salgar, en Caparrapí y en Guaduas. Estamos en directo en este su programa, cubriendo para todos ustedes, quien les habla, su hermana Rosario, en compañía de nuestro hermano, de nuestro padre de la sabiduría, el hermano Ángel.
2: Así que si usted hoy está sufriendo, hombres, por problemas de la próstata, por problemas de debilidad, esa falta de fuerza donde su cuerpo simplemente no responde, tiene una explicación médica muy sencilla, y es que su sangre no está circulando. Para que el cuerpo funcione, las venas tienen que estar limpias, como autopistas libres, pero cuando usted mantiene el colesterol por las nubes, la sangre espesa y las tuberías tapadas por la mala alimentación, la sangre no llega donde tiene que llegar, el motor se queda sin gasolina. ¿Y qué genera eso? Genera frustración, rabia, miedo. El hombre siente que pierde su hombría, que se llena de inseguridad y prefiere dar la espalda en la cama para no pasar esa vergüenza. Y en nuestras mujeres, la bendita frigidez, esa falta de deseo sexual, es ese desespero de sentir que su cuerpo está congelado, que no siente nada, que la intimidad se volvió una obligación o un dolor. Y médicamente hay un descontrol de las hormonas y una falta de flujo sanguíneo en la matriz. Por eso es importante que usted sepa exactamente qué órgano de su cuerpo está enfermo. ¿Nosotros qué hacemos? Nosotros miramos qué órgano se encuentra enfermo. Oyentes, aquí hay un secreto, y es que la impotencia y la frigidez son el reflejo de los bloqueos emocionales. El hombre se apaga cuando tiene un miedo profundo al fracaso, cuando el estrés del dinero, las deudas lo castran mentalmente. Y la mujer se congela cuando hay rabias guardadas con la pareja, cuando usted se siente usada, se siente rechazada, cuando usted se siente un mueble más en su casa, cuando carga con culpas y complejos desde la infancia. El cuerpo se cierra cuando el corazón está herido, y de ahí a que el hogar se destruya por celos y las peleas hay un solo paso. 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Recuerden que es importante que ustedes llamen. La llama no se ha apagado para siempre. 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
10: Son las 8 en punto en la campeona estéreo.
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1: 8:30 minutos en la Campeona Estéreo, la mejor.

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0: en La Campeona Estéreo, 9:15 minutos.
1: Bien, familia, estamos en directo en este su programa y esto es para usted que siente que su relación ya no es la misma, que los celos están acabando con la tranquilidad de su hogar, que las discusiones son cada vez más frecuentes, que usted ya no entra al baño si no es con el celular, que hay distancia, frialdad, indiferencia donde antes había cariño. Muchas personas viven en situaciones todos los días de celos, parejas que han dejado de hablarse aún viviendo juntas, personas que se sienten solas aún estando acompañadas, corazones heridos por la desconfianza, las peleas, los malos entendidos. Por eso hoy queremos escuchar su historia, hoy queremos ayudarle por medio de los velones de intención, de oración, rituales simbólicos, prácticas que nosotros hacemos enfocadas en el amor, en la reconciliación y en la armonía profesional. Si usted desea fortalecer su relación, si quiere recuperar el diálogo en su hogar, si busca traer nuevas oportunidades sentimentales a su vida, quiero que llame, quiero que pregunte por el velón del amor. Nosotros estamos activando al ángel del amor como símbolo de esperanza, de renovación, de apertura emocional, porque el amor necesita atención, necesita tiempo y necesita intención, y muchas veces necesita que alguien le ayude a volver a creer. 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
1: Bienvenidos a este su programa. Estamos en directo saludando a todas las personas que nos sintonizan y este mensaje es para usted que sufre de esa rasquiña en el cuerpo que no lo deja en paz. Siente que el corazón se le quiere salir del pecho. Quiero que se quede aquí porque hoy le vamos a decir exactamente qué coraje o qué secreto le está enfermando sus órganos. Bienvenidos a este su espacio de medicina botánica, de medicina integral y homeopática. Vamos directo al grano porque el cuerpo no miente. 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Y saludamos a todas las personas que están en sintonía de nosotros. Estamos aquí en Enigmas de la Humanidad. ¿Quién les habla? Su maestra Rosario y el hermano Miguel en directo con ustedes. Estamos sintonizando para toda nuestra gente maravillosa en el norte de Tolima, a toda mi gente en Mariquita, en Onda, en Ambalema, a todas las personas que nos sintonizan en el suroccidente de Boyacá. Y, por supuesto, a todas las personas en el oriente de Antioquia, Puerto Triunfo, Doradal, Puerto Naria, toda mi gente en la Sierra, en San Miguel, en Concorna, en San Luis y en San Carlos. Bendiciones para todos y en cada corregimiento, en cada vereda del contorno. Gracias por su sintonía.
2: No olviden que estamos en directo en este su programa. Si usted sufre de esa rasquiña fastidiosa en la piel que aparece de la nada y usted se aplica crema y nada le funciona, quiero que se pregunte por qué se enferma su piel. La piel es nuestra frontera, es lo que nos separa del mundo. Si usted tiene un brote, una alergia, una picación que lo está desesperando, quiero que analice hoy mismo su vida. ¿Quién se la está montando? ¿Qué situación de la rasquiña o fastidio y usted se la tiene que aguantar? El cuerpo reacciona defendiéndose de lo que usted no quiere cerca. La mente se siente atacada y por eso su piel estalla en brotes. 321-401-2897 es nuestra línea para que llame. 321-401-2897. Y vamos a recibir a esta hora testimonios, personas que ya nos visitaron o personas que también quieren hacer su consulta. Bendiciones y adelante. ¿Cuál es el motivo de su llamada?
3: Y me fue muy bien, me gané el chance mío. A los que están oyendo, les recomiendo que esto sea realidad, que esto es una verdadera chance buena para uno ganar, porque me consta, solamente que me gané con ese número, me gané con la Universidad de Bogotá ayer. Hay una cosa que es realidad. De vuelta, repito, el culto público que están oyendo, que es una realidad, que si es, prueban con hechos y no con palabras.
2: No olviden que aquí están nuestras líneas, tenemos para las palpitaciones, esas plantas benditas que regulan el ritmo del corazón, que relajan su sistema nervioso para devolverle la paz. Fortalecemos sus ojos y sus oídos con tratamientos naturales que nutren desde adentro y que limpian los canales de su cuerpo. Usted ya entendió por qué le duele lo que le duele. Ahora debe dar el paso. Nosotros somos especialistas en medicina natural y estamos aquí para ayudarlo a sanar de raíz. Nuestro trabajo es asesorarlo, es guiarlo, es armarle un tratamiento a la medida, porque recuerde que cada cuerpo es un mundo y todos necesitan lo mismo. No todos los cuerpos son iguales. 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

0: El suscrito secretario del Juzgado Promiscuo Municipal de Samaná Caldas hace saber que dentro del proceso que a continuación se relaciona, se llevará a cabo el remate del siguiente inmueble. Un lote de terreno con una cabida aproximada de una hectárea, 7.625 metros cuadrados, y con los siguientes linderos. Punto de partida. Se tomó como tal el delta punto número 21, situado donde concurren las colindancias de Bertilda García Muñoz, Daniel Flores y la adjudicataria colinda así. Norte, Daniel Flores con 237 metros caño al medio de parte del Delta 21 al Delta 5. Este, Alcides Márquez en 105 metros camino al medio del Delta 5. El Delta indeterminado sur, María Elena Peña del Londoño en 230 metros del Delta indeterminado al Delta 24 oeste. Bertilda García de Muñoz en 44 metros camino al medio del Delta 24 al Delta 21. Punto de partida y encierra. Con matrícula inmobiliaria 106-9510, el mirador ubicado en el municipio de Norcasia, vereda paraje La Quiebra. Los datos del proceso. El radicado es el 2013-00060-00. Proceso ejecutivo. Demandante Banco Agrario de Colombia. Demandado Zenén del Carmen Garzón Linares, con cédula de ciudadanía 17073-273. Fecha y hora, 5 de agosto del 2026 a las 3 de la tarde, virtual Teams. Base del remate, cuota aparte 70%, 12.455.539. Postor hábil, quien consigne el 40% del avalúo, 7.117.468. El avalúo, 17.793.671. Duración, 1 hora hábil. Correo, j01prm@sendoc.ramajudicial.gob.co, y número de la cuenta es el 1766-2204-2001. El código número 1 de depósitos judiciales del Banco Agrario de Colombia de Samaná Caldas, y para el proceso 17662-4089-001-2013-000-60-00. Datos del secuestro, Corporación Hábitat Celular 321-589-0143. Correo comercial @corpohabital.com. Para los efectos previstos en el artículo 450 del proceso, y se entregan copias del aviso para su publicación. Los interesados podrán hacer postura dentro de los 5 días hábiles anteriores a la fecha del remate o durante la fecha del remate a través de un archivo encriptado cuya clave se solicitará al postor el día de la audiencia. Asimismo, anexará el depósito previsto en el artículo 451, documentos que deberán remitirse al correo institucional j01prmpalsamaná@sendoc.ramajudicial.gob.co. Quien no presente el archivo encriptado o contraseña no se tendrá en cuenta para el presente remate. Quien desee participar en la citada diligencia deberá informar al despacho judicial sus intereses y datos del contacto por el cual y por el canal digital ya referenciado, con la finalidad de remitirles el link para la conexión. Cordialmente, Juan Fernando Gómez Moreno, secretario.
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0: Son las 10:15 minutos en La Campeona Estéreo.
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2: 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Si usted siente que su vida se está apagando, que su salud se deteriora, que los médicos no le encuentran nada, deje de buscar donde no hay. Nosotros estamos aquí quitando maleficios, arrancando daños corporales y tumbando entierros de cementerio. 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Las líneas siguen reventando con personas que necesitan justicia. En este momento vamos a leer esos mensajes que nos envían por WhatsApp. 6 de junio del 74, mi querida hermana, bendiciones. Dice que su papá no puede hacer nada por sí solo, que ha perdido la fuerza por completo. Mi querida hermanita, la pérdida de fuerza de su papá no es una enfermedad común y corriente. Esto es un daño puesto por la mano del hombre, un maleficio directo a su vitalidad. ¿Por qué? Porque el plano espiritual nos revela que esto viene por una venganza y una envidia vieja de un hombre en su entorno en el pasado. Alguien que no soportaba ver a su papá fuerte, independiente, próspero. A él le hicieron un trabajo de secamiento energético utilizando prendas, utilizando fluidos para él, para trancarle su cuerpo. Pero mi querida hermana, no llore más por su papá. Vamos a levantarlo de esa cama. Ese maleficio se rompe hoy porque la fuerza de la luz que nosotros manejamos no la tumba a nadie. Quiero que se quede en línea, quiero que se comunique con nosotros y dejen ustedes de andar rodando de curandero en curandero, perdiendo su plata con imitadores. 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
1: Y preste mucha atención, mis queridos hermanos, que no le sigan engañando con aguas aromáticas ni rezos baratos. Nosotros estamos aquí en nuestro centro de sanación, los únicos que miramos el mal a la cara y los destruimos sin piedad. Aquí no vinimos con paños de agua tibia, aquí vinimos a arrancar maleficios, aquí vinimos a tumbar entierros y a devolverle la vida a los que ya están desahuciados, donde la ciencia se rinde y donde los falsos brujos corren. Nosotros entramos con el verdadero poder ancestral. Aquí hablamos con la verdad. Recuerden que las líneas siguen colapsadas, personas que llaman o que nos envían su fecha de nacimiento, y aquí en el programa o fuera del programa también les vamos a revelar. Bendiciones, dice 12 de agosto del 86. Mi querida hermana, usted nos cuenta que le practicaron una brujería tan pesada que le dejó al borde de la muerte, que supuestamente le habían quitado con unos baños por ahí, pero que ahora volvieron los malestares, los dolores y el desespero. Mi querida hermana, su error fue confiar en imitadores. Esos baños que usted le hicieron solo fueron paños de agua tibia. A usted le durmieron el daño por meses, pero la raíz de la brujería quedó viva adentro de usted, y por eso hoy usted siente que los síntomas regresan con más fuerza, porque un daño de muerte no se quita con simples baños de hierbas. Así que la invitamos para que venga, quédese en la línea, porque hoy le vamos a arrancar ese veneno espiritual de su cuerpo. Usted que me está escuchando y siente que su historia se identifica con esta hermana, llámenos. 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
1: Bienvenidos a este su programa, toda mi gente maravillosa que nos está sintonizando. Si usted en su casa siente que su cama se enfrió, si la intimidad se volvió un problema o un paisaje y usted siente que la frustración le está amargando el matrimonio, quiero que me preste mucha atención porque hoy vamos a destapar un tema del que nadie habla por pena, pero que está destruyendo hogares, y es la impotencia sexual en los hombres y la frigidez en las mujeres. Hoy le vamos a decir por qué se apaga su cuerpo y qué secreto le está trancando la felicidad. Por eso vamos a habilitar nuestras líneas. 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Así que si usted hoy está sufriendo, hombres, por problemas de la próstata, por problemas de debilidad, esa falta de fuerza donde su cuerpo simplemente no responde, tiene una explicación médica muy sencilla, y es que su sangre no está circulando. Para que el cuerpo funcione, las venas tienen que estar limpias, como autopistas libres, pero cuando usted mantiene el colesterol por las nubes, la sangre espesa y las tuberías tapadas por la mala alimentación, la sangre no llega donde tiene que llegar, el motor se queda sin gasolina. ¿Y qué genera eso? Genera frustración, rabia, miedo. El hombre siente que pierde su hombría, que se llena de inseguridad y prefiere dar la espalda en la cama para no pasar esa vergüenza. Y en nuestras mujeres, la bendita frigidez, esa falta de deseo sexual, es ese desespero de sentir que su cuerpo está congelado, que no siente nada, que la intimidad se volvió una obligación o un dolor. Y médicamente hay un descontrol de las hormonas y una falta de flujo sanguíneo en la matriz. Por eso es importante que usted sepa exactamente qué órgano de su cuerpo está enfermo.
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1: ¿Nosotros qué hacemos? Nosotros miramos qué órgano se encuentra enfermo. Oyentes, aquí hay un secreto, y es que la impotencia y la frigidez son el reflejo de los bloqueos emocionales. El hombre se apaga cuando tiene un miedo profundo al fracaso, cuando el estrés del dinero, las deudas lo castran mentalmente. Y la mujer se congela cuando hay rabias guardadas con la pareja, cuando usted se siente usada, se siente rechazada, cuando usted se siente un mueble más en su casa, cuando carga con culpas y complejos desde la infancia. El cuerpo se cierra cuando el corazón está herido, y de ahí a que el hogar se destruya por celos y las peleas, hay un solo paso. 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

0: Bendiciones y bienvenidos a este su programa y el mensaje para ustedes. Basta de arrasar esas cadenas que no le pertenecen. Si usted siente que la vida se le está escapando de su cuerpo, que las enfermedades lo están doblando, no se entregue a la muerte. Nosotros estamos aquí con mi Padre de la Sabiduría. Somos líderes espirituales con el poder real para arrancar los males más oscuros. Aquí no vinimos a consolarlo, aquí vinimos a sanarlo, a liberarlo, a levantarlo con autoridad absoluta, porque donde la maldad le enseña y se ensaña, nuestra luz destruye todo maleficio. 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Queremos saludar a todas las personas que nos están escribiendo. 5 de diciembre del 70. Me conmueve su fuerza, mi querida hermana, porque usted dice que ha sido madre y padre a la vez, que saca a sus hijos adelante, pero hoy nos escribe con el alma rota. Siente que su vida se le va por tantas enfermedades que le carcome la preocupación de dejar a sus hijos desamparados, aunque ya están grandes, pero le da temor. Nos dice que usted no tiene suerte, no tiene fortuna, mi querida hermana. ¿Y qué está pasando acá? Vemos que su cuerpo está gritando porque su energía fue atacada. Aquí las cartas nos revelan que a usted le hicieron un trabajo de desgaste y de opresión. Como vieron que pudo sola con el rol de madre y padre, la envidia de una mujer del pasado le lanzó un maleficio para trancarle la salud, la fortuna, queriendo verla doblegada. Usted no tiene suerte porque sus caminos están tapados con tierra de cementerio. A usted le han robado vitalidad, pero hoy su historia de sacrificio le va a cambiar, porque su vida la defendemos nosotros. 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
1: 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Si usted rompe el lomo de día a día, de sol a sol, y la plata se le vuelve sal y agua, quiero que abra los ojos, porque eso no es mala economía, eso se llama bloqueos espirituales. Y nosotros estamos aquí y no vinimos con cuentos, vinimos a romper los candados de la ruina y del fracaso. Desatamos sus caminos financieros y destruimos la envidia que le está estancando su bolsillo. Le devolvemos la prosperidad que por derecho le pertenece. Con nosotros la escasez se acaba. Así que le invitamos para que nos llame, porque el dinero es energía. Llámenos, habilitamos nuestra línea para que usted, mi querido hermano que me está escuchando, no se quede estancado. Vamos a leer 26 de julio del 77. Mi querido hermano nos escribe desesperado porque trabaja fuerte, porque no para un solo segundo y su economía no mejora. Al contrario, entre más trabaja, más debe. Las deudas lo están ahogando y para colmo de males el cuerpo le está pasando factura. Mi querido hermano, su situación es el reflejo exacto de un salamiento, de un enterramiento de caminos. Aquí nos muestran las cartas que le echaron un maleficio directo a sus manos y a sus pies, para que todo lo que usted construya se derrumbe, para que usted camine sin avanzar, porque la envidia de alguien que le ve con ganas de progresar le trancó la energía del dinero. Así que lo esperamos a usted, mi querido hermano que nos está escuchando, y vamos a destruir todo salamiento, vamos a devolverle la fuerza. Y usted que nos escucha en su hogar, en su negocio, en su carro, no sufra más por deudas ni enfermedades puestas. Nosotros quitamos maldad y destruimos la envidia. 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
8: 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Son las 2.

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1: Bienvenidos a este su programa, toda mi gente maravillosa que nos está sintonizando. Si usted en su casa siente que su cama se enfrió, si la intimidad se volvió un problema o un paisaje y usted siente que la frustración le está amargando el matrimonio, quiero que me preste mucha atención porque hoy vamos a destapar un tema del que nadie habla por pena, pero que está destruyendo hogares, y es la impotencia sexual en los hombres y la frigidez en las mujeres. Hoy le vamos a decir por qué se apaga su cuerpo y qué secreto le está trancando la felicidad. 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Así que si usted hoy está sufriendo, hombres, por problemas de la próstata, por problemas de debilidad, esa falta de fuerza donde su cuerpo simplemente no responde, tiene una explicación médica muy sencilla, y es que su sangre no está circulando. Para que el cuerpo funcione, las venas tienen que estar limpias, como autopistas libres, pero cuando usted mantiene el colesterol por las nubes, la sangre espesa y las tuberías tapadas por la mala alimentación, la sangre no llega donde tiene que llegar, el motor se queda sin gasolina. ¿Y qué genera eso? Genera frustración, rabia, miedo. El hombre siente que pierde su hombría, que se llena de inseguridad y prefiere dar la espalda en la cama para no pasar esa vergüenza. Y en nuestras mujeres, la bendita frigidez, esa falta de deseo sexual, es ese desespero de sentir que su cuerpo está congelado, que no siente nada, que la intimidad se volvió una obligación o un dolor. Y médicamente hay un descontrol de las hormonas y una falta de flujo sanguíneo en la matriz. Por eso es importante que usted sepa exactamente qué órgano de su cuerpo está enfermo.
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1: ¿Nosotros qué hacemos? 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El cuerpo se cierra cuando el corazón está herido, y de ahí a que el hogar se destruya por celos y las peleas. 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

0: 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Vamos a leer a la señora del 30 de septiembre del 77. Bendiciones para usted, mi querida hermana. Y aquí podemos sentir su dolor. Usted nos escribe sumergida en una profunda depresión al borde de la desesperación por unas jaquecas, por migrañas insoportables que no le dan tregua. Usted nos confiesa que a veces quiere morir porque no encuentra quien le cure. Y un día, buscando alivio en una red social, cayó en manos de un estafador que le pidió un dinero, le pidió materiales y la dejó igual o la dejó peor. Mi querida hermana, lo suyo no es una migraña médica. Usted le hicieron un daño de pensamiento y de enterramiento. Usted le metieron un maleficio directo para volverla loca, para apagar su mente, para destruirle desde adentro. Esos falsos brujos no le sanaron porque no tienen el poder, no tienen el conocimiento. Solo se aprovecharon de su dolor. El daño sigue intacto en su cabeza, devorando su paz y causándole esa depresión. Pero usted llegó al lugar correcto porque esa oscuridad la arrancamos nosotros. Borre de la idea de su cabeza que la muerte está llegando a su vida. Su vida vale oro y hoy le vamos a levantar. Quiero que se quede en línea para liberarle. Usted que me está escuchando en su hogar, atrapado por dolores que nadie cura, estafado por falsos curanderos de internet, reaccione y recuerde que solo somos nosotros los que verdaderamente sabemos. 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
1: Bienvenidos a este su programa. Estamos en directo saludando a todas las personas que nos sintonizan. Y este mensaje es para usted que sufre de esa rasquiña en el cuerpo que no lo deja en paz. Siente que el corazón se le quiere salir del pecho. Quiero que se quede aquí porque hoy le vamos a decir exactamente qué coraje o qué secreto le está enfermando sus órganos. Bienvenidos a este su espacio de medicina botánica, de medicina integral y homeopática. Vamos directo al grano porque el cuerpo no miente. 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Y saludamos a todas las personas que están en sintonía de nosotros. Estamos aquí en Enigmas de la Humanidad. Quien les habla, su maestra Rosario y el hermano Miguel en directo con ustedes. Estamos sintonizando para toda nuestra gente maravillosa en el norte de Tolima, a toda mi gente en Mariquita, en Onda, en Ambalema, a todas las personas que nos sintonizan en el suroccidente de Boyacá. Y, por supuesto, a todas las personas en el oriente de Antioquia, Puerto Triunfo, Doradal, Puerto Naria, toda mi gente en la Sierra, en San Miguel, en Concorna, en San Luis y en San Carlos. Bendiciones para todos y en cada corregimiento, en cada vereda del contorno. Gracias por su sintonía. No olviden que estamos en directo en este su programa. Si usted sufre de esa rasquiña fastidiosa en la piel que aparece de la nada y usted se aplica crema y nada le funciona, quiero que se pregunte por qué se enferma su piel. La piel es nuestra frontera, es lo que nos separa del mundo. Si usted tiene un brote, una alergia, una picación que lo está desesperando, quiero que analice hoy mismo su vida. ¿Quién se la está montando? ¿Qué situación de la rasquiña o fastidio y usted se la tiene que aguantar? El cuerpo reacciona defendiéndose de lo que usted no quiere cerca. La mente se siente atacada y por eso su piel estalla en brotes. 321-401-2897 es nuestra línea para que llame. 321-401-2897. 321-401-2897. 321-401-2897. Y vamos a recibir a esta hora testimonios, personas que ya nos visitaron o personas que también quieren hacer su consulta. Bendiciones y adelante. ¿Cuál es el motivo de su llamada?
2: Y me fue muy bien, me gané el chance mío. A los que están oyendo, les recomiendo que esto sea realidad, que esto es una verdadera chance buena para uno ganar, porque además me consta personalmente que me gané con ese número, me gané en la Universidad de Bogotá ayer. Hay una cosa que es realidad. Le vuelvo y repito, el culto público que están oyendo, que es una realidad, que si es, prueban con hechos y no con palabras.
1: 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Usted ya entendió por qué le duele lo que le duele. Ahora debe dar el paso. 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
1: Bienvenidos a este su programa y esta invitación, este mensaje es para decirle mucho cuidado con lo que está pasando en su hogar. No confunda la maldad oculta con enfermedades comunes. Nosotros, los líderes absolutos de la alta magia y la sanación espiritual, mientras otros titubean y le sacan su dinero con mentiras, nosotros entramos al campo de batalla espiritual a vencer. Arrancamos dolores extraños, quebramos maleficios y liberamos los cuerpos de la brujería que le quiere destruir. Donde nosotros pisamos, la oscuridad tiembla. Así que queremos invitarlos para que llamen. 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Recuerden que estamos en directo, así que vamos a leer algunos mensajes que nos envían. Quiero leer al 11 de abril del 70. Bendiciones para usted, mi hermanita. Dice que su mamá se descontrola por completo y se pone a llorar de la desesperación por unas jaquecas insoportables, muchos dolores de cabeza y muchos mareos severos. Mi querida hermana, el llanto y el desespero de su mamá no son migrañas normales. A ella le metieron un daño de pensamiento, de doblegamiento a través de la cabeza. Esto es un maleficio directo, un salamiento provocado por una mujer envidiosa que quería verla loca, que quería verla postrada y sin paz en su propia casa. Ya le amarraron los sentidos para que viva en una confusión constante. Por eso los medicamentos no le hacen absolutamente nada. Así que mi querida hermana, no permita que la maldad consuma a su mamá. Quédese inmediatamente con nosotros porque hoy bajamos nuestro poder, ese tormento se acaba y usted que me escucha, basta de sufrir en silencio, basta de médicos que no le dan respuesta. Recuerde que solo somos nosotros los que verdaderamente sabemos, nadie tiene más fuerza que nosotros. 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
1: 4:30 minutos en la Campeona Estéreo.
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1: Bienvenidos a este su programa, toda mi gente maravillosa que nos está sintonizando. Si usted en su casa siente que su cama se enfrió, si la intimidad se volvió un problema o un paisaje y usted siente que la frustración le está amargando el matrimonio, quiero que me preste mucha atención porque hoy vamos a destapar un tema del que nadie habla por pena, pero que está destruyendo hogares, y es la impotencia sexual en los hombres y la frigidez en las mujeres. Hoy le vamos a decir por qué se apaga su cuerpo y qué secreto le está trancando la felicidad. 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Y queremos saludar cordialmente a todas las personas que nos están sintonizando allí en La Dorada, a toda mi gente en Florencia, en Victoria, en San Diego, en Berlín, en Samaná, y también en todos los corregimientos, veredas, a toda mi gente en el noroccidente de Cundinamarca, en Puerto Salgar, en Caparrapí y en Guaduas. Estamos en directo en este su programa, cubriendo para todos ustedes, quien les habla, su hermana Rosario, en compañía de nuestro hermano, de nuestro padre de la sabiduría, el hermano Ángel.
2: Así que si usted hoy está sufriendo, hombres, por problemas de la próstata, por problemas de debilidad, esa falta de fuerza donde su cuerpo simplemente no responde, tiene una explicación médica muy sencilla, y es que su sangre no está circulando. Para que el cuerpo funcione, las venas tienen que estar limpias, como autopistas libres, pero cuando usted mantiene el colesterol por las nubes, la sangre espesa y las tuberías tapadas por la mala alimentación, la sangre no llega donde tiene que llegar, el motor se queda sin gasolina. ¿Y qué genera eso? Genera frustración, rabia, miedo. El hombre siente que pierde su hombría, que se llena de inseguridad y prefiere dar la espalda en la cama para no pasar esa vergüenza. Y en nuestras mujeres, la bendita frigidez, esa falta de deseo sexual, es ese desespero de sentir que su cuerpo está congelado, que no siente nada, que la intimidad se volvió una obligación o un dolor. Y médicamente hay un descontrol de las hormonas y una falta de flujo sanguíneo en la matriz. Por eso es importante que usted sepa exactamente qué órgano de su cuerpo está enfermo. ¿Nosotros qué hacemos? Nosotros miramos qué órgano se encuentra enfermo. Oyentes, aquí hay un secreto, y es que la impotencia y la frigidez son el reflejo de los bloqueos emocionales. El hombre se apaga cuando tiene un miedo profundo al fracaso, cuando el estrés del dinero, las deudas lo castran mentalmente. Y la mujer se congela cuando hay rabias guardadas con la pareja, cuando usted se siente usada, se siente rechazada, cuando usted se siente un mueble más en su casa, cuando carga con culpas y complejos desde la infancia. El cuerpo se cierra cuando el corazón está herido, y de ahí a que el hogar se destruya por celos y las peleas hay un solo paso. Por eso hoy queremos invitarlos para que nos llamen. Recuerden que es importante que ustedes llamen. La llama no se ha apagado para siempre. 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
1: Bien, y continuamos en este su programa. Estamos en directo, oyentes, estamos en directo, así que le invitamos para que usted a partir de este momento nos llamen y que no le vengan con cuentos ni falsas promesas. Nosotros, con mi hermano aquí presente en nuestro centro de sanación, somos los únicos con el poder real, con la sabiduría ancestral para arrancar el mal de raíz. Aquí no vinimos a adivinar, aquí vinimos a vencer, a liberar y a prosperar. Desatamos cadenas de brujería, destruimos entierros y devolvemos la salud, el amor, la fortuna, quienes ya lo daban todo por perdido. Donde otros fallan, nosotros triunfamos. Así que le hablamos con la verdad. Vamos a recibir a una hermanita nacida el 11 de junio del 84, mi querida hermana, bendiciones. Vemos desesperación. Aquí nos dice que la mala suerte la persigue a usted y a su esposo, que han querido montar un negocio con todo el esfuerzo del mundo y las puertas se les cierran en la cara, que el dinero se les vuelve sal y agua. Así que preste mucha atención porque nosotros estamos aquí para ayudarle. Aquí nos muestra un plano espiritual donde ese negocio que tanto han querido emprender no ha podido florecer porque hay una energía de envidia, hay una energía de salamiento muy fuerte a su alrededor. Así que le invitamos para que venga. Usted y su esposo son gente de trabajo, no es justo que la maldad de otros les arruine el futuro, así que no se den por vencidos. 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
3: Son las 6. 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

0: Y mucha atención, hombres y mujeres trabajadores. Si usted rompe el lomo de día a día, de sol a sol, y la plata se le vuelve sal y agua, quiero que abra los ojos, porque eso no es mala economía, eso se llama bloqueos espirituales. Y nosotros estamos aquí y no vinimos con cuentos, vinimos a romper los candados de la ruina y del fracaso. Desatamos sus caminos financieros y destruimos la envidia que le está estancando su bolsillo. Le devolvemos la prosperidad que por derecho le pertenece. Con nosotros la escasez se acaba. 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Vamos a leer 26 de julio del 77. 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Al contrario, entre más trabaja, más debe. Las deudas lo están ahogando y, para colmo de males, el cuerpo le está pasando factura. 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Aquí nos muestran las cartas que le echaron un maleficio directo a sus manos y a sus pies, para que todo lo que usted construya se derrumbe, para que usted camine sin avanzar, porque la envidia de alguien que le ve con ganas de progresar le trancó la energía del dinero. Así que lo esperamos a usted, mi querido hermano que nos está escuchando, y vamos a destruir todo salamiento, vamos a devolverle la fuerza. 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
4: 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Son las 7 en la campeona estéreo.